0: ¿Qué tema? ¿Qué versión? Se puede hablar mucho, tanto de la canción, que es originalmente de David Bowie, de la banda, de Motorhead, una banda histórica del rock, con Lemmy Kilmister. Se puede hablar mucho también de la inspiración de la letra de este tema, que es el Muro de Berlín. Para aquellos que no sepan lo que es el Muro de Berlín, es una construcción, una pared, ni más ni menos, altísima, enorme, que tenía unos 150 kilómetros de largo y separaba la ciudad de Berlín en dos, entre Berlín del Este y Berlín del Oeste. En la época de la Guerra Fría, estuvo casi 30 años erigido, dividiendo la ciudad, pero como si en la ciudad donde vos vivís, en una avenida, imagínate una avenida que queda en el medio, de golpe levantan un muro y tu tía queda de aquel lado, vos quedás de acá, tu novio queda de allá, vos quedás de acá, no sé. Bueno, separan a la vida de golpe. Estuvo casi 30 años ese muro, hasta que finalmente cayó en la década de los 90. Bueno, Bowie en un momento de su carrera se muda a Berlín y ahí va a editar lo que él denominó la trilogía de Berlín. Son tres discos que salen en la última parte de la década de los 70. Este de los tres es el del medio y se llama como este tema, Héroes. Bowie había alquilado un departamento barato ahí cerca del muro, que daba 4 o 5 cuadras, y había logrado inspiración para construir las canciones que iban a componer esta placa, ¿no? Y entre ellas había una que tenía como foco una parejita que se besaba ahí en el Muro de Berlín. Entonces él se imaginó una pareja conformada por alguien que estaba de este lado y la otra persona del otro, pero que pensaban que igual podían estar juntos, que podían ser héroes. Ahí está la construcción de esta letra. Hay incluso una anécdota que contaba David Bowie. En un momento, en la década de los 80, él va a Berlín y del lado occidental arman un escenario cerca del muro, y entonces empieza a sonar la música, ¿no?, la actuación, y él dice: yo escuchaba gente del otro lado que gritaba, que coreaba, que aplaudía. Pero claro, no podía verlos, obviamente. Y él sintió que con la música estaba uniendo de alguna manera las dos Alemanias. Él dice: me emocioné tanto que hasta en algún momento se me caían lágrimas, sobre todo cuando cantó este tema que tenía tanta simbología respecto de esa cuestión, ¿no? Volvió mucho tiempo después a Berlín, volvió a dar un recital, ya el muro no estaba, y entonces él volvió a vivir otra vez esa sensación, porque él dice: la gente que estaba del otro lado a lo mejor estaba ahí adelante, y en ese momento estábamos cara a cara, y volvió a cantar este tema. Bueno, la versión está espectacular. Es una banda Motorhead que puede hacer propia cualquier canción, cualquier tema, ¿no? De hecho, hay una muy linda de Sympathy for the Devil de los Rolling Stones que está espectacular, realmente está muy buena. Nosotros elegimos esta. Sonaba en el clásico Motorhead con el temazo de David Bowie, Heroes.
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0: Escuchá una cosa, presta atención porque el tipo que está cantando tiene 80 años. Tenía 80 años, es un tema del 2022, hoy tiene 85. Cliff Richard es una leyenda de la música británica. Es un tipo que no quiere bajarse de los escenarios, si bien, si revisás ahora su página web, vas a ver que no figura un link que te lleve a tour, ¿no?, o a presentaciones en vivo. Él dice que le gusta seguir estando arriba de los escenarios mientras pueda, porque no sabe si el año que viene va a estar vivo. Lisa y llanamente lo dice de esa manera. ¿Sabes lo que me gusta? Que cuando vos lo mirás en las redes, en la página web o donde sea, el tipo se saca fotos sin Photoshop, sin nada, con las arrugas, con la cara que tiene, es totalmente auténtico. Y acá pasa haciendo un tema que me encanta de los Foreigner, Cliff Richard, Waiting for a Girl Like You.
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0: Llega ella, Mary Fredrickson, la legendaria y recordada vocalista de Roxette. Ahí arranca la guitarrita de Per Gessle. Lo que se viene es la gran L, la L de amor, de love. Esto es The Beagle.

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2: 9 de la noche, 16 minutos.
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4: Trump y Xi Jinping se unen contra Irán. Donald Trump y Xi Jinping han formado una alianza histórica para frenar el plan nuclear de Irán. Durante una cumbre en Beijing, ambos líderes exigieron la reapertura del estrecho de Hormuz, enfatizando la importancia de que Irán no obtenga armas nucleares.
3: Nacionales.
5: Feriado del 25 de mayo y fin de semana XL. El próximo lunes habrá asueto nacional en toda la Argentina, lo que generará un fin de semana XL de 3 días de descanso. Esta medida busca fomentar el turismo y el esparcimiento en el país.
3: Deportes.
4: El emotivo gesto entre Gimnasia y Estudiantes. Después del clásico infantil, los chicos de Gimnasia y Estudiantes protagonizaron un conmovedor cruce. A pesar de la rivalidad, demostraron que son rivales, pero no enemigos, destacando el buen espíritu deportivo entre los jóvenes.
3: Espectáculos.
5: Tini Stoessel detiene su show por un mensaje. Durante su presentación en Salta, Tini Stoessel hizo una pausa para hablar sobre la violencia hacia las mujeres. Con un contundente mensaje.

0: mensaje instó a todos a denunciar los abusos y a no tener miedo de hacerlo, generando un momento de reflexión en el público.
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0: quizás es el tema que uno primero recuerda cuando te mencionan esta banda inglesa, que es Thompson Twins. La voz es de Tom Bailey, que en este momento estaba de novio con Alana Curry, que es su compañera de banda. Se casarían después, en los 90, estuvieron casados hasta después de los 2000, y parece que habían tenido una discusión, y en el medio de la pelea surgió la reconciliación. ¿Viste qué buena que están las reconciliaciones? Bueno, ellos además escribieron esta canción, que se llama Hold Me Now.
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0: Harry Weinkeisi trabajaba, me parece que en el archivo o en una especie de depósito de discos de un sello discográfico, hasta que, bueno, el hecho de estar todo el tiempo en contacto con gente que graba música, con artistas, con productores, bueno, pidió hacer una prueba, convenció a alguien y armó una banda que en el nombre tiene sus iniciales, la K y la C, Casey and the Sunshine Band. Esto es de mitad de la década de los 70, estaba sonando Get Down Tonight.
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0: Stefani y los No Doubt no están muertos ni mucho menos. De hecho, a principios del mes de mayo debutaron con una residencia en Las Vegas, en The Sphere, en esta pelota enorme que pusieron ahí en el medio de la ciudad del pecado, que es un escenario donde se hacen importantes recitales, presentaciones artísticas. Ahí, por ejemplo, la primera vez estuvo U2, pasaron Backstreet Boys. Y bueno, los No Doubt también abrieron un show donde Gwen Stefani empieza a contar la historia. Ella dice: hace muchos años, a 400 kilómetros de acá y abajo de un árbol de naranjas, un grupo de amigos se encontró y empezó a hacer música en un reino trágico. Hace referencia a Tragic Kingdom, que es el tercer álbum de la banda con el cual se dieron a conocer alrededor del mundo, que justamente está cumpliendo 30 años, por esto la residencia y la serie de presentaciones. Y las naranjas, bueno, porque ellos son de un lugar que se llama Anaheim, justamente a 400 kilómetros de ahí, y es el condado de Orange. Es condado, no hay conde, pero usan la palabra para referirse a una especie de ciudad, de urbe, ¿no? Ahí en Anaheim, obviamente, condado de Orange, Orange, naranja, que se cultivaba, y las naranjas. Por eso la referencia a este árbol cítrico donde supuestamente se juntaban ahí a hacer los primeros temas cuando se conocieron y eran pibitos nada más. Bueno, el show es un despelote. La pantalla, vos imaginate que estás adentro de una pelota y es todo pantalla en 16K, que bueno, para que te imagines, es recontragroso. Hay un momento que no sabes a dónde mirar, si mirar al escenario, si mirar las imágenes. Yo lo único que no entiendo de todo esto es cómo en semejante lugar, con semejante oferta visual, que no te alcanzan los ojos para poder apreciar todo, hay gente que tiene el celular filmando en lugar de mirar. Es una cosa que no voy a entender nunca. ¿Qué haces en un recital con el celular filmando? Dejate de joder. Mirá, mirá y que te quede en la memoria, que te quede la sensación, viví la experiencia, diría yo. Bah, me parece. En fin, pasaba No Doubt con Excuse Me, Mister.
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0: ¿Escuchaste alguna vez los In Excess de los primeros discos? A lo mejor no, porque no son temas demasiado conocidos. Hay dos o tres placas que están en dos o tres años, entre el 80 y el 82 más o menos, con temas que muestran ya algunos signos de lo que se va a ver después, ¿no? Podés identificar, por ejemplo, ese ritmito ahí como galopante que tienen todos los temas más divertidos, la presencia de Michael Hutchence, un pibito ahí adelante, pero bailando y moviéndose de manera increíble. Pero no está tirado el funk. No es un sonido como esto que estamos escuchando. Es un poquito más punk, un poquito más rockero, un poquito más áspero el sonido. No tanto, ¿no? Pero es una experiencia escuchar esos primeros temas, esa raíz de esta banda australiana. Y cómo la cosa se va dando vuelta, ya en los 80, 83, 84, empiezan a virar y le empiezan a poner más acento a esa cuestión funky, dejando un poquito más relegada la cuestión del rock, la cuestión de una guitarrita ahí que va como martillándote la cabeza, y se van acercando mucho más a las tendencias, que les dio un muy buen resultado. De hecho, se proyectaron a Estados Unidos, a Gran Bretaña, gracias a ese viraje artístico que tuvieron. Bueno, esta placa que estamos escuchando es una de las más conocidas, se llama Kick, y nuestros artistas de la semana nos dejaban ni más ni menos que New Sensation.
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0: a Ray Parker Jr. lo vamos a tener para siempre fichado con aquel tema de los cazafantasmas de la película, ese choreo a Huey Lewis and the News, bueno, en fin, la anécdota de siempre. Pero tiene como artista, más allá de sus éxitos hiperconocidos y muy radiales, algunos que sonaron en otras partes del mundo y que rankearon muy bien, como por ejemplo este, Ray Parker Jr., You Can Change That.
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0: distorsionadas, melodías que a la crítica le gusta calificarlas de urgentes, no sé bien qué quiere decir eso. Un sonido que irrumpió a mediados de los años 2000, de la primera década de los 2000, con una fórmula que dio muy buen resultado. Es un trío escocés que se llama The Fratellis. Estábamos escuchando Baby Fratellis.
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0: Este es un artista inglés, lo vas a encontrar como Baby Bird, pero básicamente es la música hecha por un tipo llamado Stephen Jones, que en 2 años editó 6 discos, pero los hizo todos en su propio estudio, de manera independiente. Por eso se dice que los temas tuvieron un trayecto desde el lo-fi, o desde la baja fidelidad, ponele, hacia el sonido más adaptado a los mercados, gracias al ascenso que tuvo de manera independiente y sin ningún respaldo en las radios y solamente por la calidad musical. Eso es lo válido. Este es un tema que está en esa categoría de malinterpretados, porque parece una canción romántica donde repite todo el tiempo porque sos hermosa, que sos hermosa, porque sos hermosa, y en realidad habla de la manipulación a través de la mentira, ¿no? Una historia de aparentemente un fotógrafo y una chica a la que la convence de sacarse fotos con falsas promesas y todas historias de ese tipo. Pasaba Baby Bird. Esto es You Are Gorgeous.
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0: Estos dos son Andy Bell y Vince Clark. No, no sé si los conoces. Bueno, Andy Bell es el cantante, Vince Clark es el tipo que fundó Depeche Mode, por ejemplo, que formó parte de Yazoo. Lo hemos contado un montón de veces, pero no sé si visualmente los tenés o si más o menos los conoces. Son dos tipos bien diferentes. Mientras que Andy Bell es un tipo farolero, desinhibido, un tipo que es un verdadero showman. Vince Clark es más de perfil bajo, ¿no? Vendría a ser como Pet Shop Boys. Uno, que es el que canta, es más simpático, mira a cámara, el otro está ahí como que trata de no figurar, no aparecer. Ahora, el videoclip que hicieron para este tema es un delirio. Aparecen los dos disfrazados como Anieta y Frida, las dos cantantes de ABBA. No te puedo explicar, está muy bueno. Es un EP en realidad, no es un disco completo. Es un tributo a una de las principales influencias del dúo, que es el cuarteto sueco que surgió en la década de los 70, ABBA, ¿no? Pasaba Erasure con esta versión de Take a Chance on Me.
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0: Hacía un montón de tiempo que John Fogerty no editaba música, porque andaba en quilombos legales. John Fogerty estuvo la mayor parte de su vida en quilombos legales por cuestiones de su música, ¿no? Entre tantas batallas, bueno, acá se estaba peleando con un sello discográfico, ya había dejado Creedence, es un disco que sale en 1984, y había editado dos discos solistas, pero se había enojado y había dejado de hacer música. Se había calentado, ¿no? Se había estado podrido. Hasta que finalmente, bueno, retoma una de sus pasiones y la combina con otra. Es un tipo fanático del béisbol, ¿no? Entonces, acá habla de Centerfield, que es el centro del campo, ¿no? Que es una de las áreas donde se juega este juego. Yo no entiendo nada de béisbol. Y a lo largo de la letra va incluso mencionando varias leyendas. Él dice que nació en un lugar donde no había equipos de béisbol en las grandes ligas. Y cuando era pibe, como le encantaba el deporte, él soñaba siempre con que en su pueblo hubiese un equipo que ganara campeonatos, ¿no? Un poco inspirado en ese recuerdo de la infancia, escribe este tema que también da título al disco. Estaba pasando el gran John Fogerty acá en vivo.
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0: hace mucho que venimos escuchando a Beth Hart, quizás 10 años, ponele, siendo que es una cantante que tiene 54. ¿Qué pasó antes? Bueno, una vida caótica. Adicciones, el alcohol, las drogas, un trastorno bipolar que viene arrastrando desde que era muy chica. En una artista que es muy, muy precoz. Tenía 7, 8 años y ya la mandaban a estudiar piano. Y la profesora cuenta a ella que se enojaba porque quería que aprendiera a leer partituras y ella tocaba, chiquita, tocaba y fingía que leía, pero no estaba leyendo nada, estaba improvisando. Cuando se dio cuenta, se recalentó, bueno, en fin. Muy talentosa desde muy chica, con una voz poderosa, en cada interpretación parece que deja todo. Parece que fue el último tema que va a cantar. Esto es de Led Zeppelin, hizo un disco completo, un tributo a la banda de Jimmy Page y Robert Plant, estaba pasando Black Dog.
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0: Sinatra, con una voz poderosa. En cada interpretación parece que deja todo. Parece que fue el último tema que va a cantar. Esto es de Led Zeppelin. Hizo un disco completo, un tributo a la banda de Jimmy Page y Robert Plant. Estaba pasando Black Dog.
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0: le vas a hacer una nota a Boy George, es muy probable que antes te avisen que no le preguntes por drogas, por la cárcel o por el dinero, por la guita, que son tres cosas que hacen de la historia de Boy George una de las más fascinantes de todos los tiempos en términos musicales, ¿no? Hizo servicios comunitarios, tuvo que barrer calles de Nueva York vestido de naranja, juntar basura, cumplió una condena por retener ilegalmente a un modelo noruego al que había encadenado, ha tenido innumerables peleas, se peleó una vez con Madonna. Él no puede controlar esa pasión que siente por criticar a otros artistas, a veces de modo muy cruel, y en un vestuario muy, pero muy particular, maquillaje pero hipercargado, la barba, esos sombreros imposibles, que parece que miden 4 metros, es el líder de uno de los proyectos musicales más increíbles de la década de los 80, que es Culture Club. Aquí pasaba Boy George como solista, King of Everything.
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0: Hay una película de la década de los 80 de vampiros que se llama The Lost Boys, historia de dos hermanos que llegan, me parece que a California, y bueno, se enredan en una historia de vampiros, ¿no? Protagonizada entre otros por Kiefer Sutherland, que tiene este tema como banda de sonido, se grabó específicamente para eso. Son los Equal Divanimen, una banda británica que aborda el clásico de los Doors con la participación, la producción y los teclados del tecladista original de los Doors, que es Ray Manzarek. Está pasando People Are Strange.
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0: Vamos a escuchar en el clásico a Grace Jones, una jamaiquina que nació en Spanish Town y tenía 13, 14 años cuando se mudó a Nueva York con su familia, con un aspecto bastante raro que no daba con los cánones de belleza que se entendían en ese momento, hasta incluso, bueno, con esa androginia de su figura, ¿no? Empieza a tener éxito rápidamente, ¿no? Enseguida empieza a modelar para marcas conocidas, Saint Laurent, Kenzo, aparece en tapas de revistas, Elle, Vogue, y eso la relaciona con la farándula. De ahí hay un paso, nada más, hasta que se transforma en una de las figuras más atractivas y exóticas de la discoteca neoyorquina Estudio 54. Y eso fue lo que le dio el contacto directo con la música. Por eso en 1977 firma un contrato con Island Records y empieza a editar música. Este es su disco debut. Y el tema que vamos a escuchar es una versión de la legendaria Edith Piaf. Llega Grace Jones, La Vie en Rose.

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0: Hace unas semanas, unos días, se conoció el fallecimiento de Clarence Carter, músico sumamente talentoso que había alcanzado la fama en los 60, en los 70. Era llamado, le decían, tenía un apodo que era el Mozart de la música sureña. Se lo había puesto el cineasta, el director, el mítico director de la película El Exorcista, después de que participara en la banda de sonido. Y fue ex esposo de esta cantante que estamos escuchando, Candice Staton, que tuvo casi tantos matrimonios como hijos. 6 matrimonios y 5 hijos en total. Él colaboró en este tema que es uno de sus éxitos más famosos, Candice Staton, Young Hearts Run Free.
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0: Para mitad de los años 80, Gina Easton había encarado, junto con un compositor español, un tal Juan Carlos Calderón, una estrategia para abarcar el mercado hispano. Es ahí donde sale un disco que se llama Todo me recuerda a ti, es una recopilación de grandes éxitos de ella, ¿no? Pero cantados en español, con algunas colaboraciones, bueno, célebres. Una con Diango, con quien cantó La noche y tú, y después, bueno, con Luis Miguel, Me gustas tal como eres, incluso hubo ahí una historia, como un romance, qué sé yo. Bueno, es en ese momento, o mejor dicho, inmediatamente después, que sale este disco, un poquito antes de que ganara su segundo premio Grammy justamente por las canciones en español. Está pasando Gina Easton, Strut.
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0: Era 1978, la música disco estaba en su último tramo, pero había muchos éxitos todavía que apostaban a ese género. Alicia Bridges es una de ellas, una voz que venía del lado del soul, pero que le metía esa energía para que, bueno, estos éxitos lograran meterse en la pista de baile. Llega I Love the Nightlife.

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0: 1977, ya se empezaban a escuchar los sintetizadores, eran cuestiones medio experimentales, pero bueno, evidentemente el ingeniero de sonido Alan Parsons no se pudo resistir y los incorporó. El tema lo compone con su compañero, su socio, Eric Goulson. Fue un tema un poco de vanguardia, ¿no? Con la voz de Lenny Zakatek. Pasaba The Alan Parsons Project. I wouldn't want to be like you.
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nos terminó el clásico. En lo mejor que estábamos, bueno, basta. La lista llega a su fin. Está este tema que estaba pasando, que es The Garbage, I Think I'm Paranoid, que es un clásico de la discografía de esta banda. Y falta uno más. Antes te voy a presentar otra vez el staff para que te lo sepas de memoria. Jaime Alfredo Núñez, voz artística. Karina Fiori y Virginia Pacetti, contenidos. Pablo Espoto en la operación técnica. Marcelo Ferraro en musicalización. Javier Retorto en producción general. Lo que llega, The Wanted, Glad You Came. Nos vemos la próxima. Chao.

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4: 11 de la noche, 6 minutos.
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4: 11 de la noche, 6 minutos.
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jabón flotador fue descubierto a mitad de la década del 40. Los primeros jabones flotadores se construyeron utilizando pequeños trocitos de burbuja en su interior. Luego de varios intentos, un científico alemán en 1944, que se llamaba Hans von Klutschi, descubrió una fórmula hasta hoy desconocida, gracias a la cual logró los famosos...

0: pocos datos se tienen acerca de la misteriosa fórmula del profesor Hans von Fluchy. Lo único que se puede aseverar actualmente es que el profesor tenía un ayudante llamado Aaron Goldenberg, y desde el día del descubrimiento del jabón flotador, nunca más se supo de él.
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1: 7 de la mañana, 1 minuto.
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7: 8 de la mañana. 7 minutos.

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9: 9 de la mañana, 6 minutos.

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1: El mundo no está preparado para nuevas pandemias. La Organización Mundial de la Salud advierte que la humanidad se encuentra al borde de enfrentar una pandemia aún más grave. Los expertos concluyen que el mundo está peor preparado que hace 10 años, lo que aumenta el riesgo ante posibles brotes. La alerta subraya que el riesgo crece más rápido que la capacidad de respuesta global.
0: Nacionales.
2: Menem acusa a Macri de ser funcional al kirchnerismo. Martín Menem, titular de Diputados, criticó a Mauricio Macri por su posible candidatura, acusándolo de ser funcional al kirchnerismo. En respuesta, Cristian Ritondo, jefe de Bloque Pro, defendió a Macri y no dejó pasar la acusación, intensificando la tensión entre las facciones.
0: Deportes.
1: Boca enfrenta a Cruzeiro en un partido crucial. Boca Juniors se prepara para recibir a Cruzeiro en un encuentro decisivo de la Copa Libertadores. El equipo argentino necesita una victoria para asegurar su clasificación a los octavos de final, en lo que se considera una final anticipada.
0: Espectáculos.
2: Escándalo tras la salida de Karina Massocco. Se revelan detalles de un escándalo oculto relacionado con la salida de Karina Massocco de A la Tarde. Rumores indican que su despido podría estar vinculado a cuestiones internas y a la participación de otros personajes en América TV.
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10: Hola, bienvenidos. Nuevo encuentro, nuevo martes, y hoy vamos a tener una selección musical que te va a sorprender porque realmente hay para todos los gustos, y también tenemos en el día de hoy una buena selección con canciones, algunas extendidas, otras en vinilo y demás. Mañana miércoles, clásicos del rock, clásicos del pop, pero con mucha, mucha energía. El jueves también vamos a seguir con esa temática. No, la verdad que unos días bárbaros, una selección musical muy linda, acompañándote en este quinto mes del año, y con un montón de sorpresas. Si querés comunicarte con nosotros, como siempre decimos, lo podemos hacer a través de El Club Retro en Instagram, en Facebook. Pido disculpas por la garganta, que no logro recuperarme del todo, pero estamos ahí. Un día como hoy, el 19 de mayo del 84, en el 84, la leyenda del reggae, Bob Marley, había lanzado, ¿sí?, 12 semanas consecutivas en la cima de las listas británicas su disco Legend, que fue publicado para conmemorar el tercer aniversario de la muerte. ¿no? De este artista. Dentro de ese single, de este disco, estaban los singles Get Up, Stand Up, One Love, People Get Ready, I Shot the Sheriff. Algunos de ellos vamos a encontrar solamente aquí para comenzar el programa en un ratito. En el 78, la banda británica Dire Straits lanzaba su single debut, Sultanes del Ritmo. Vamos a ver si también lo podemos meter al comienzo del programa. En el 90, un día como hoy, llegaba Madonna con su octavo número uno en Billboard Hot 100 con la canción Vogue. Tremendo. En el año 73, Stevie Wonder obtuvo su primer lugar con You Are the Sunshine of My Life, un tema que en el día de hoy todavía sigue sonando y muchísimo. Y en el 79, Breakfast in America de Supertramp llegó a la cima de Billboard 200 y estuvo 6 semanas como el álbum más vendido, en este caso del año 1979, con canciones como The Logical Song, Goodbye Stranger y tantos más. Bueno, 19 de mayo, un día como hoy, nacían Pete Townshend de The Who, Grace Jones en el 48, en el 52 Joe Ramone y en el 92 Sam Smith. Señoras y señores, esto es One Love, People Get Ready, Bob Marley.

One Love, People Get Ready, era Bob Marley and the Wailers. Un día como hoy casualmente alcanzaba la primera posición el disco Legend, 3 años después de la muerte de Bob Marley. Señoras y señores, aquí estás escuchando una versión extendida de una canción que fue lanzada un día como hoy, pero del año 78. Fue grabada como demo en el verano del 77 y un día como hoy, pero del 78, oficialmente los Dire Straits lanzaban sus Sultanes del Ritmo.

0: Me gustó esta versión de en el primer bloque. Podríamos tirar ahí algunos extended, algunos remixados, ¿no? Hoy es martes, tenemos toda la semana por delante. Te propongo eso. Hoy versiones extendidas, algunas remixadas. Podemos ir por los 70, como en el caso de esta canción que fue editada en el año 78, o alguna de los 90 o algunas de los 80. ¿Por qué no? O alguna en vivo. Mirá, The Doors, uy, Roadhouse Blues en vivo.
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Cuánta energía, ¿no? Con la banda de Jim Morrison. Era The Doors aquí en el Club Edición. Te puedo asegurar, con muy buenas canciones. Esto es Stereo MC. ¿Se acuerdan de Connected? Conectados.

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14: 10 de la mañana, 3 minutos.
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Delight y uno de los grandes clásicos allá comienzos de la década del 90. Estabas escuchando Groove is in the Heart, el groove está en tu corazón y es el que te hace moverse, el que te hace bailar, es el que te hace vivir. Señoras y señores, Tom Jones junto a The Cardigans y esta re buena versión de uno de los grandes éxitos de Tom Jones que ha bailado todo el mundo. Esto se llama Sex Bomb, bomba sexual.

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tanta energía, ¿no? Qué manera de comenzar esta edición de Día Martes, un nuevo segmento con Blue haciendo esta canción que fue tan exitosa por el señor Stevie Wonder, Signed, Delivered, I'm Yours, ¿no? Firmado, sellado, sí, y enviado, soy tuyo, decía por allí Stevie Wonder con Angie Stone y la participación de la gente que son grosos, en serio, los Blue, que han hecho tantos éxitos a lo largo de toda su carrera. Nosotros seguimos acompañándote. Acá estamos en la radio celebrando todas tus canciones, porque lo que hacemos es celebrar la música en el Club Retro, en la Máquina del Tiempo. Te invito a que te quedes con nosotros y que sigas disfrutando de una canción mejor que la otra. Mirá lo que es esto. En realidad es una fusión entre Fatboy Slim y los Rolling Stones sobre la canción I'm Free. Fatboy Slim le pone su toque y hacen este temazo. Escúchalo. 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

Tremenda canción, ¿no? Este tema de la inolvidable Amy Winehouse, aquí en la Máquina del Tiempo, en el Club Retro, en este martes donde celebramos unas canciones, en esta parte del programa, por lo menos con unas versiones extendidas que valen la pena disfrutar, ¿no? Como esta. Hard to Be. Sí, es Stevie Ray Vaughan, The Vaughan Brothers en realidad, ¿no? Con este tema cerraba Pergolini la TV Ataca. Había una cámara que tenía una palanca al final del programa. Y claro, no había efecto.

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2: Tiroteo en San Diego deja 5 muertos. Un ataque a una mezquita en San Diego resultó en la muerte de 5 personas, incluidos los 2 tiradores. La policía local informó que la amenaza fue neutralizada tras el tiroteo en el centro islámico de la ciudad.
1: Nacionales.
3: Detalles sobre inversión de YPF en Vaca Muerta. Horacio Marín, presidente de YPF, anunció que la inversión de 25 mil millones de dólares en Vaca Muerta permitirá generar 240 mil barriles diarios de petróleo. Además, se estima un ingreso anual de 6 mil millones de dólares junto con la presentación de proyectos para el año 2027.
1: Deportes.
2: Matías Viña se pierde final por lesión. El club River Plate enfrenta una nueva baja importante, ya que Matías Viña se desgarró y no podrá jugar el partido contra Bragantino ni la final contra Belgrano. El equipo se encuentra en alerta por las lesiones de varios jugadores clave.
1: Espectáculos.
3: Barbra Streisand no irá a Cannes por salud. Barbra Streisand no podrá asistir al Festival de Cine de Cannes para recibir su Palma de Oro de Honor debido a un problema de salud. La artista se mostró decepcionada por no poder estar presente en la ceremonia.
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0: 10 de la mañana, 33 minutos.
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Qué linda versión de esta canción de Fine Young Cannibals. She drives me crazy. Ella me enloquece. Una buena canción. En este caso una versión extendida, una versión larga duración. Un tema que suena distinto. En este martes dijimos vamos a poner canciones diferentes. Mañana prepárate porque creo que mañana tenemos un poquito más de rock and roll. Sí. Mañana agarrate, dirían, agarrate los pantalones, ¿no? Sí, tremendo. Esto continúa en el Club Retro, las mejores canciones.

Tremendo. Do You Think I'm Sexy, versión de Rod Stewart, aquí en La Máquina del Tiempo. Esto es otro punto de vista. Point of View o Another Point of View. Acá celebramos cada una de las canciones. Bailamos, te acompañamos. Esto es el Club Retro. Esto es DB Boulevard. Punto de vista. Podemos estar de acuerdo o no, tener distintos puntos de vista, ¿no?, sobre el fin de una relación, como dice en este caso la banda DB Boulevard. Arriba el volumen, a disfrutar, ¿por qué no también a llenar la pista de baile que tenés en tu casa, ese living, esa oficina donde nos estás escuchando? Dale, DB Boulevard, Another Point of View.

Me gustan estas versiones raras, ¿eh? Dancing with Myself. Aquí estabas escuchando la música de la mano de Billy Idol, que decía bailando conmigo mismo. Te quedas con nosotros en el Club Retro. ¡Qué lindo martes!

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te digo, simplemente inoxidable. Es así, es la reina del pop. Nos sumergimos en su universo, en el universo Madonna, y escuchamos esta canción que es canto de pura liberación y desahogo, donde ella se desprende de las ataduras del pasado y celebra la hermosa sensación de volver a ser dueña de su propio destino. I feel so free, dice Madonna, una canción donde regresa y regresa con todo. Y aquí estaba, sin lugar a dudas, Madonna con un tema que suena fuerte, ¿no? Y que se escucha. No es un tema muy, muy viejito, es de un par de meses atrás. Igual el próximo, ¿no? De Ray, I Know You're Hunting, la brillante artista británica Ray. Llega con esta canción de Redman Bloom contemporánea. 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Un abrazo empático para alguien que está sufriendo en silencio.

Qué linda canción. I know your heart, sé que estás sufriendo. Y bueno, ahí estaba sonando Ray. Seguimos con Alex Ubago. Uy, el español dice: aunque no te pueda ver, en el 2004 la rompió. Escucha, ¿te acordás? ¿Cómo era? Sí.

Una buena balada de este señor, de Alex Ubago, aunque no te pueda ver, decía, fue un éxito tremendo, llegando al primer lugar en España, en México, en Argentina, en Colombia y en el Billboard Latin Pop Airplay de los Estados Unidos. Buen tema. Este tema lo produjo el señor Cachorro López. Es Julieta Venegas, que en el año 2003 reconfiguró el pop en español y lanzó con esos acordeones, no tan tangueros, pero sí producidos.

era Julieta Venegas. El tema fue así: Cachorro López venía de producir a Diego Torres con todos los éxitos, desde Tratar de Estar Mejor, de Color Esperanza y demás, y luego lo agarra Julieta Venegas y lanzan fuerte este trabajo en gran parte del mundo, ¿no? Con un montón de canciones. Lento, año 2003, Julieta Venegas, y casualmente recién te nombraba a Diego Torres, una persona que coescribió Tratar de Estar Mejor. Es el señor Coti, que aquí con Paulina Rubio y la mismísima Julieta Venegas cantan en vivo desde España, desde Madrid, este Nada Fue Un Error.

Cuánta energía, ¿no? Eso fue grabado en España. Coti, Julieta, Paulina, año 2005. Nada fue un error. Desde Madrid para el disco Esta Mañana y Ahora Contigo. Buen tema, ¿no? Se quedan con nosotros. Llega Black Box, Ítalo, disco de la década del 90. Finales de los 80, comienzos de los 90. Los italianos de Black Box en ese año lanzaban I Don't Know Anybody Else. Ítalo House, ¿no? Con Martha Walsh, una letra que habla de un desengaño frente a un mentiroso y aclara que no se confía más de sus falsas promesas. Un hit de pista de baile de los 90, llena pistas en Estados Unidos, en el Reino Unido, en Irlanda, gente, a moverse.

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13: Aumentan precios de soja, maíz y trigo. Los precios internacionales de la soja, el maíz y el trigo experimentaron fuertes subas ante la expectativa de compras récord de China a Estados Unidos. Un amplio entendimiento comercial entre Donald Trump y Xi Jinping ha sacudido el mercado de granos.
14: Nacionales. Ganadores de los Martín Fierro 2026. La Asociación de Periodistas de la Televisión y la Radiofonía Argentinas celebró la edición número 54 de los premios Martín Fierro, que reconocen lo mejor de la televisión abierta del último año. La lista de ganadores fue revelada en una gala muy esperada.
15: Deportes. Colo Barco cambiará de club tras el Mundial. Valentín Barco, conocido como Colo Barco, confirmó que dejará Racing de Estrasburgo después de la Copa del Mundo. El jugador se despidió del club y anunció que continuará su carrera en Chelsea.
16: Espectáculos. El Plan de la Mariposa vuelve a Rosario. El Plan de la Mariposa anunció su regreso a Rosario para presentar su nuevo disco titulado Correntada. La banda promete un show inolvidable que conectará a sus seguidores con las nuevas melodías que ya están dando que hablar en la escena musical.
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18: 11 de la mañana, 36 minutos.
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Qué placer escucharla. No pasó mucho tiempo, fue en el 2026, en el mes de enero del 2026, Celine Dion conmovió al mundo con este tema, Jenson. Fue el regreso triunfal al estudio en francés junto a Jean-Jacques Goldman, ¿no? La letra habla de la resistencia frente a la adversidad. Una canción muy emotiva, número uno en plataformas de streaming en Francia, en Canadá y en Bélgica, solo días luego de su lanzamiento. Y viajamos al 2025 con Tame Impala haciendo Loser.

0: Estamos muy franceses en el día de hoy con Neil haciendo este Murphy, una linda canción. Tuve la suerte de conocerla y charlar y tenerla en vivo en la radio en el verano pasado. Lindo tema. Señoras y señores, nos vamos a Italia, de Francia a Italia. ¿Cómo estamos, Nick?
1: Laura no está.
0: Laura Monche. Laura se fue.

Era Amaral, en este caso un bloque muy europeo, con esta canción llamada Te Necesito. Seguimos acompañándote en el club, disfrutando de cada una de estas canciones. Música que te hace bien, música que disfrutás y que vivís aquí en el Club Retro. Y esto sigue. Ella es Gloria Estefan, Heaven What I Feel. También Corazón Prohibido, ¿no? Se llamó en español, o Corazón Partido. Esta es la versión en inglés, escuchá.

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Era Harry Styles, el ex One Direction, haciendo American Girls, una canción también relativamente nueva como el próximo tema de Bruno Mars que se llama I Just Might. Escúchalo.

Tema escrito por el santiagueño Leo Dan, era Cómo te extraño, mi amor, muy bien logrado por la banda Café Tacuba, banda de México. Aquí estamos acompañándote en el Club Retro, en la Máquina del Tiempo, una selección de canciones realmente muy lindas y todavía falta mucho más para compartir.

Qué temazo, ¿eh? Ahí estaba sonando el tema Don, de la mano de Miranda. Otra banda argentina, te diría, de exportación. Seguimos trayéndote muy buena música. ¡Uy, qué temazo!

Era la oreja de Van Gogh. Estabas escuchando Rosas. ¿Qué programa hoy? Escucha, esto es Pitbull por un lado y Nile Rodgers de Chic por el otro. ¿Cómo dice?

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8: Evo Morales promueve cerco total a La Paz. Evo Morales impulsa un cerco total a La Paz, afirmando que fracasó el operativo militar del gobierno. Las protestas en Bolivia han llevado a la ocupación del aeropuerto de Cochabamba, dejando a la ciudad paralizada.
7: Nacionales.
9: Paoltroni exige a Adorni que renuncie. El senador formoseño Paoltroni criticó la actitud de Adorni, sugiriendo que si no puede demostrar su declaración jurada, debería dar un paso al costado. La situación genera tensión en el ámbito político.
7: Deportes.
8: Colidio pasa de silbidos a ovación en River. Facundo Colidio se reconcilió con los hinchas de River tras anotar un gol clave que llevó al equipo a la final. Su transformación de ser abucheado a ser aplaudido resalta el trabajo de Cudet en el club.
7: Espectáculos.
9: Tamara Báez confirma separación de su novio. Tamara Báez anunció su separación de Thiago Martínez en medio de rumores de un acercamiento con Elegante. La influencer compartió un mensaje emotivo sobre su ruptura tras 2 años de relación.
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Jason Mraz haciendo Feel Good, sintiéndose bien, sentirse bien aquí en la radio, en la máquina del tiempo, en el Club Retro, un programa realmente muy lindo hoy con canciones un poquito más de acá, de estos años, pero también obviamente suenan los clásicos de siempre, como este que tiene ya unos añitos, ¿se acuerdan?

salió versión de la australiana Kylie Minogue de este tema del año 2022. Una cantante coreana llamada Peggy Go reinventó el clásico de Kylie Minogue. Con su propia voz le inyectó el pulso del house y lo convirtió en un número uno nuevamente. Ahí estaba, fue lista de tendencias en Reino Unido, en Alemania y en Australia, y número uno en Corea, con esta estrella coreana Peggy Go. Ahí sonaba este Can't Get You Out of My Head de la mano de Kylie Minogue. Uy, qué lindo esto. A ver, lo dejamos. Subí el volumen. Déjate llevar.

Hombres G, junto a Los Enanitos Verdes, España y Argentina, haciendo Tu Cárcel, versión en vivo, tema de los Bukis. Estás en el Club Retro, estás en La Máquina del Tiempo. ¡Qué lindo martes!

Diego Torres haciendo Sueños aquí en La Máquina del Tiempo. Se quedan con nosotros. Mañana prepárate, ¿eh? Mañana vas a bailar, te lo puedo asegurar.

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9: Crisis y conflictos sociales en Bolivia. Adriana Salvatierra afirmó que Rodrigo Paz ha perdido legitimidad de origen en medio de una crisis que se intensifica en Bolivia. Campesinos han chocado con la policía en La Paz, exigiendo la renuncia del presidente, lo que genera un clima de tensión creciente en el país.
10: Nacionales. Investigación del brote de antivirus en Ushuaia. En Ushuaia, un operativo busca determinar el origen del brote de antivirus asociado al crucero MV Hondius. Las acciones incluyen capturas de roedores y muestreos ambientales en 5 puntos estratégicos para detectar la posible presencia del virus Andes Sur.
11: Deportes.
9: Neymar incluido en la lista de Brasil para el Mundial. Carlo Ancelotti presentó la lista de 26 jugadores de Brasil para el Mundial 2026, destacando la inclusión de Neymar. La convocatoria ha generado entusiasmo entre los aficionados. a pesar de las ausencias de otros jugadores importantes.
11: Espectáculos.
10: Famosos regresan a Gran Hermano en el repechaje. Diversos nombres fuertes están en la lista de posibles regresos a Gran Hermano Generación Dorada para el repechaje, entre ellos Andrea Rincón y Charlotte Caniggia. Las encuestas sugieren que estos famosos podrían revolucionar la casa nuevamente.
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14: 1:07 p.m.
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Era Breakout, esta linda canción de la agrupación Swing Out Sister, para comenzar un nuevo segmento, una nueva media hora. Aquí en la Máquina del Tiempo, en el Club Retro, tenemos un programa realmente bárbaro para compartir con ustedes. Un martes tremendo, este 19 de mayo de 2026 tiene más sorpresas. Por ejemplo, escucha esta canción, tremendo, The Beautiful South.

¿Qué más podés decir? Escuchar simplemente a Mick Hucknall y su banda Simply Red con este Enough, una canción elegantly soul del disco Una Nueva Llama, A New Flame, una letra que habla el límite de la dignidad en una relación, donde Mick Hucknall decide irse porque ya dio demasiado amor sin ser correspondido. Una versión remasterizada, que el Colorado Hucknall le dio doble número uno, porque ya había sido número uno en 1989. Bueno, seguimos con esta banda británica llamada Prefab Sprout. Viajamos al año 1988, otro de Sophisti Pop. Esto es Cars and Girls.

Era Perfect, estabas escuchando a Fairground Attraction aquí en la máquina del tiempo. Esto sigue con Beija, ¿se acuerdan? Viaje al dolor, Cruising for Racing. La cantante polaca Beija inundó las radios con esta canción de jazz pop. La letra describe con mucha madurez una ruptura inevitable y compara la actitud desafiante e indiferente de su pareja con buscarse un problema o un dolor seguro. Viaje al dolor, aquí está.

Viaje al dolor, qué canción de Beija para poner punto final a nuestro programa del día de hoy. Gracias por acompañarnos, gracias por formar parte de nuestro Club Retro. Volvemos mañana, si Dios quiere, como siempre, aquí en la radio con otro Club Retro. Mañana miércoles, programón, nos vamos con Mary's Prayer. Chau, buena vida.

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5: Ataque ruso en Ucrania deja 4 muertos. 4 personas murieron y 17 resultaron heridas por un ataque de Rusia con misiles y drones en Ucrania. La situación se agrava con nuevos ataques a infraestructuras energéticas en el país, mientras Ucrania intensifica sus acciones contra Moscú.
4: Nacionales.
6: Campaña solidaria para enfrentar el frío en Córdoba. Una propuesta en Córdoba busca reunir a personas de todas las edades para ayudar a quienes más lo necesitan ante la llegada de las bajas temperaturas. La campaña de la Caja de Jubilados promueve la solidaridad e integración en la comunidad.
4: Deportes.
5: Cristiano Ronaldo lidera la lista de Portugal para el Mundial. Portugal anunció la lista de 27 convocados para el Mundial 2026, donde Cristiano Ronaldo figura entre los seleccionados. Este será su 6º y último Mundial, generando gran expectativa entre los aficionados.
4: Espectáculos.
6: Emotivo homenaje en los Martín Fierro 2026. El Martín Fierro 2026 rindió un sentido homenaje a las figuras que fallecieron durante el último año. El tributo se cerró con una conmovedora frase de Luis Brandoni, recordando a los artistas más queridos.
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5: El Vaticano lanza encíclica sobre inteligencia artificial. El Vaticano anunció el lanzamiento de una encíclica titulada Magnifica Humanitas, que se publicará el 25 de mayo. Esta será la primera encíclica del Papa León XIV, enfocada en la relación entre la dignidad humana y la inteligencia artificial.
4: Nacionales.
6: Museo Sarmiento presenta Sala sobre Educación. El Museo Histórico Sarmiento ha inaugurado una nueva sala que rinde homenaje a Eduardo Wilde y Nicolás Avellaneda. dos ministros que, a pesar de sus diferencias ideológicas, compartieron una profunda pasión por la educación. Su legado se presenta como un ejemplo a seguir en el país.
10: Deportes.
5: Jugador de Patronato noqueado en la Primera Nacional. Un jugador de Patronato sufrió un fuerte golpe durante el partido contra Chacarita y terminó noqueado. Gabriel Díaz fue trasladado al hospital, donde se encuentra fuera de peligro, aunque permanece en observación tras el impactante incidente.
10: Espectáculos.
6: Brenda Dialoy se comprometió con empresario. Brenda Dialoy, hija de Yuyito González, anunció su compromiso con Sebastián Freidson, un empresario divorciado que conoció en la iglesia evangélica. La propuesta de matrimonio incluyó una romántica sorpresa con castillos y rosas.
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1: Trump asegura posibilidades de acuerdo con Irán. Donald Trump confirmó que ha postergado un ataque contra Irán tras un pedido de sus aliados en Medio Oriente. Esta situación se da en un contexto de creciente tensión y amenazas entre Estados Unidos e Irán.
0: Nacionales.
2: Emprendedora encontró su pasión en la Patagonia. Celina Cabezas dejó atrás Buenos Aires para establecerse en Junín de los Andes, donde creó un exitoso emprendimiento. Su cabaña de cuarto de milla se basa en la doma sin violencia, reflejando su amor por la naturaleza y los caballos.
0: Deportes.
1: Xavi Alonso decide vender a 6 jugadores. Xavi Alonso, nuevo director técnico del Chelsea, ha colocado a 6 jugadores en la rampa de salida. Entre ellos se encuentra Alejandro Garnacho, mientras que el estratega también destacó el potencial del equipo con la inclusión de Enzo Fernández.
0: Espectáculos.
2: Cambio de actriz en el reboot de Harry Potter. El reboot de Harry Potter enfrenta su primer contratiempo, ya que una de las actrices principales, quien interpreta a Ginny Weasley, dejará la producción en la próxima temporada. HBO buscará una reemplazo debido a circunstancias imprevistas que llevaron a esta decisión.
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1: 3 de la tarde, 4 minutos.
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1: Revés judicial para matrimonio Umbanda en prisión. Un matrimonio Umbanda fue condenado a 4 meses de prisión en un caso que involucra abuso sexual y pornografía infantil. La decisión judicial ha generado un gran impacto en la comunidad, que sigue de cerca el proceso legal.
0: Nacionales.
2: Victoria Villarruel critica nuevo templo mormón. Victoria Villarruel calificó de espantoso el nuevo templo mormón que se construye en Buenos Aires, lo que desató una respuesta contundente por parte de la Iglesia de Jesucristo. La polémica ha generado un amplio debate en la sociedad porteña.
0: Deportes.
1: River prepara equipo para final contra Bragantino. River Plate se alista para enfrentar a Bragantino en la final de la Copa Sudamericana. Con el regreso de Armani, Eduardo Coudet está ajustando su formación para asegurar una victoria en este crucial encuentro.
0: Espectáculos.
2: Fernanda Iglesias ataca a Analía Franchín tras Martín Fierro. Fernanda Iglesias lanzó duras críticas hacia Analía Franchín, quien ganó un premio Martín Fierro. Iglesias reveló amenazas previas de Franchín, intensificando la polémica en el mundo del espectáculo tras la entrega de premios.
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1: 4 de la tarde, 2 minutos.
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1: Tragedia en Chile por caída de una niña. Una niña de 2 años falleció tras caer del piso 11 en Las Condes, Chile. El padre de la menor, que estaba de juerga antes del accidente, será acusado de homicidio por negligencia, ya que se reveló que exigió a la madre pagar por las mallas de seguridad.
0: Nacionales.
2: Frente polar traerá frío y viento al país. Se aproxima una nueva masa de aire frío que afectará el centro de Argentina. Durante el fin de semana, las temperaturas mínimas caerán por debajo de los 6 grados centígrados, generando condiciones invernales e inestables.
0: Deportes.
1: Lautaro Martínez reflexiona sobre su futuro. Lautaro Martínez sorprendió con una impactante frase sobre su vida después del fútbol. Voy a desaparecer y no van a saber de mí. Además, manifestó su deseo de retirarse en Inter, su actual club.
0: Espectáculos.
2: Moria Kazán deslumbra en los Martín Fierro. Moria Kazán presentó a su nieto Dante en la alfombra roja de los Martín Fierro 2026. La actriz sorprendió con un extravagante vestido y un espectacular show que cautivó a todos los presentes.
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1: Cuba defiende su derecho a responder a agresiones. El presidente cubano Miguel Díaz-Canel afirmó que cualquier ataque de Estados Unidos contra la isla provocaría un baño de sangre de consecuencias incalculables. Cuba lanzó recomendaciones de emergencia ante la creciente tensión con el país norteamericano.
0: Nacionales.
2: Fallo histórico sobre subrogación de vientre. El juez Alejandro Sánchez Freites, del Juzgado Federal 2 de Córdoba, procesó al director de una clínica por posibles casos de trata de mujeres en subrogación de vientre. Se investigan acuerdos que habrían vulnerado la libertad de las gestantes y engañado a tribunales de familia para autorizar los procedimientos.
0: Deportes.
1: Entradas para la final Belgrano-River ya a la venta. Se confirmaron los precios y el método de compra de entradas para la final del torneo Apertura entre Belgrano y River Plate en el Estadio Kempes. El operativo de seguridad incluirá 1,000 policías y un estadio dividido para las hinchadas.
0: Espectáculos.
2: Ian Lucas se consagra en los Martín Fierro. Ian Lucas fue galardonado como revelación en los Martín Fierro. Su triunfo estuvo marcado por un beso apasionado con Sofía Gonet, que generó revuelo entre los presentes, incluyendo a Evangelina Anderson.
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0: Hola, hola mi gente, mis apasionados por la buena música, mis compañeros de ruta en este viaje que hacemos hacia los 80, hacia los 90, hacia esos momentos donde teníamos otra semblanza, otra postura, otra altura, ya nos empezamos a agachar un poquito más. Bueno, eso es lo que pasa. Pero la música nos revive y nos hace sentir que estamos en esos momentos lindos de la adolescencia, de la juventud, donde íbamos a bailar, juntábamos con amigos, pasábamos de largo en la escuela, en el trabajo y bueno, las cosas han cambiado. Mi nombre es Cali Alber, esto se llama Pasado Live, es el pasado más perfecto de todos. 19 de mayo de 2026. Amigos, comenzamos este programa de esta manera.
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Bueno, siempre para contarte tengo cosas importantes, cosas que sabés que te van a dar que hablar, un tema de conversación en algún lado. Día Mundial del Juego Limpio. Día Mundial del Médico de Familia. Día Mundial de la Donación de Leche Materna, interesante. Día Mundial de la Enfermedad Inflamatoria Intestinal. Semana de África, así que a todos los de África le mandamos saludos. Semana Internacional de la Educación Artística y Semana Mundial del Parto Respetado. En un rato te vengo con los cumpleaños, que hay un montón, ¿eh? Y también te voy a venir un poco más con nuestros artistas de la semana, que son Air, Wind and Fire. ¿Tienes algo para contarnos? ¿Sabes dónde hacerlo? @pasadoperfecto_radio. Van Halen, Jump, llega Robert Palmer, Looking for Clothes.

0: este es el momento de cumpleaños. Los que nacieron un día como hoy, se los festejamos. Pete Townshend, compositor y guitarrista británico de la banda The Who. Grace Jones, la morocha de pelo cortito, ¿se acuerdan? De Conan, bueno. Joey Ramone también falleció en 2001, cantante de la banda Ramones. Phil Rudd, baterista de AC/DC. La Chechu Boloco está cumpliendo años, mira vos. Fue Miss Universo en 1987, pero no la conocemos por eso. ¿Por qué la conocemos? Porque fue pareja de Carl. Alexia, cantante italiana. Jenny Berggren, cantante de la banda Ace of Base. Emma Chaplin, soprano francesa, qué tremenda voz. Natalia Oreiro, mira vos, ¿la hacemos cantar? No. Mariano Chiesa, locutor, cantante y actor de voz argentino. Un colega, le mandó un saludo. Sonaba Nirvana, Lithium.
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17: Putin llega a China para fortalecer la alianza. Vladimir Putin arribó a China con el objetivo de reforzar la cooperación estratégica y energética con Xi Jinping. Esta visita se produce apenas 4 días después de la cumbre mantenida con Donald Trump, marcando un hito en las relaciones entre las dos potencias.
7: nacionales.
18: Sturzenegger destaca éxito de productores de miel. El ministro Sturzenegger afirmó que la desregulación permitió a los productores argentinos acceder rápidamente a la cuota de miel europea. Según sus declaraciones, este enfoque fue fundamental para que gran parte del cupo quedara en manos locales, beneficiando así al sector apícola del país.
7: Deportes.
19: Boca se beneficia por lesión en Universidad Católica. Universidad Católica enfrenta un duro golpe en la definición del grupo de la Copa Libertadores, ya que una de sus figuras sufrió una lesión que lo dejará fuera del encuentro contra Boca. Este imprevisto podría alterar el desempeño del equipo chileno en un partido clave para su clasificación.
7: Espectáculos.
18: Milei arremete contra Viviana Canosa. Javier Milei insultó a Viviana Canosa tras el polémico discurso de Lizzy Tagliani en los premios Martín Fierro. El intercambio de palabras ha captado la atención del público, sumándose a la controversia del evento.
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21: 4:58 PM.
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0: metemos un poquito más en esta agrupación que son nuestros invitados, nuestros artistas, nuestros mimados, que en los años 70, Air, Wind & Fire explotó definitivamente. Cada disco traía hits, arreglos espectaculares, unas mezclas musicales que nadie hacía igual. Las voces de Philip Bailey y Maurice White se volvieron inconfundibles. Además, la banda sumó vientos poderosos, bajos super funk y melodías muy pegadizas. No era solamente música para bailar, también se transmitía alegría, espiritualidad y buena energía. Por eso sus canciones siguen sonando actuales hasta el día de hoy. Air, Wind & Fire, artistas de la semana, que tema, por favor. September.
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Howard Jones nació en Southampton, Inglaterra. Allí desarrolló su carrera como cantante y músico, debutando en septiembre del año 83. En el 89 editó Cross That Line, que tuvo un moderado éxito en Estados Unidos, pero fracasó en Inglaterra. Sus temas más representativos fueron The Prisoner y este tema que escuchábamos de Howard Jones, Everlasting Love. Llega ahora Paula Abdul, Forever Your Girl.

0: Vamos a hacer una pausa. Vamos a hacer una pausa y ya venimos con algunos temitas más. Mientras, vamos a leer mensajes. Somos Natalia y Ceci, estamos trabajando en una carnicería muy importante, dice, somos las cajeras. Le queremos mandar un beso grande porque la música acá la está escuchando todo el mundo. Gracias, ¿eh? Oh, linda hora. Peter Gabriel, ya venimos. Un beso grande para ellas. Salisbury Hill.
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2: 5 de la tarde, 14 minutos.
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0: 1987, Sting publicó Nothing Like the Sun, disco que supondría su reencuentro musical con Andy Summer. Poco después, en febrero del 88, grabó Nada Como el Sol, una selección de 5 temas sacados de Nothing Like the Sun, que el propio Sting cantaba en español y en portugués. Por eso el nombre estaba en castellano. Sting, We'll Be Together.
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Hacelo por mí, canción de Ataque 77, una de las más conocidas y clásicas del grupo y uno de los éxitos masivos. El tema fue lanzado en el álbum El cielo puede esperar. Esto fue en 1990. Hacelo por mí fue cortina del programa homónimo de TV que conducía Mario Pergolini entre el 91 y el 93 en Canal 9, hecho que incluso lo llevó a firmar un gran contrato con la discográfica multinacional. Antes era Memphis la blusera irresponsable. Esto es Ataque 77. Hacelo por mí.

0: Nino Vanelli es conocido mayormente por algunos hits que podría incluirse dentro del género denominado música pop. Cada obra de Vanelli en su estilo pop, melódico, jazz o lírico se destaca por ser un resultado de un riguroso trabajo melódico, armónico y rítmico y un producto claramente identificable de su autor. Gino Vanelli, de él hablamos, Just a Motion Away, llega Pet Shop Boys, Heart.
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0: nueva pausa que hacemos en el programa, te me quedas ahí, ¿eh? Vas, quizás haces alguna cosita o traete algo para comer, porque ya a esta altura tenemos que comer algo, si no nos agarra una languidez. Arroba pasado perfecto y un bajo radio, arroba carlos.olvera. Déjame ver qué tengo por acá. Soy Cintia, soy docente y acá escuchándolos, tengo 43 años, soy más de los 90, pero la verdad es que los 70 fueron fantásticos. Un beso grande y sigan así porque son mi compañía. Gracias, te mandamos un besito. The Pretenders, Middle of the Road.
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2: Irán promete a Estados Unidos respuesta poderosa. Irán advierte a Estados Unidos que responderá de manera contundente ante cualquier nueva agresión. Esta declaración se produce en un contexto de creciente tensión tras un ataque con drones a una central nuclear iraní.
1: Nacionales.
3: Protestas por el cierre de 25.000 pymes. Agrupaciones políticas y sindicales se movilizarán este miércoles en Avenida San Martín y General Paz para protestar contra el cierre de 25.000 pequeñas y medianas empresas, responsabilizando al gobierno de Javier Milei por la situación.
1: Deportes.
2: Paulo Díaz podría recibir el alta médica en River. Paulo Díaz está cerca de recibir el alta médica y podría volver a jugar antes del partido contra Bragantino. Su regreso sería una gran noticia para el equipo de Coudet, que se prepara para la final ante Belgrano.
1: Espectáculos.
3: Santiago del Moro genera polémica en los Martín Fierro. Santiago del Moro desató un escándalo durante los premios Martín Fierro con un comentario hacia Laura Ufal, que fue calificado de desubicado. La frase, considerada ofensiva por muchos, provocó acusaciones de gordofobia en redes sociales, generando un intenso debate sobre la sensibilidad en el trato hacia los demás.
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0: gran momento clásico del programa donde vamos a dar la responsabilidad a los que están del otro lado, a ustedes. Les decimos, bueno, a ver qué canción van a elegir hoy. Tocó los 80, vamos al pizarrón y me llegaron un montón de mensajes. Me dijeron, amigo, ¿cómo te va? Soy profesor de ciencias políticas en la facultad. Hace un tiempo ya que no ejerzo, pero los escucho todos los días y me gusta lo que hacen. Te quiero mandar un gran saludo a todos los que escuchan este programa y nos pide este tema de Terence, Trent D'Arby, Wishing Well.
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Dreams es el single debut de Gabriel, que alcanzó el número 1 en el UK Single Chart durante 3 semanas en el 93. El single entró en las listas de Reino Unido en el número 2. ¿Qué temazo? Gabriel, Dreams, llega a España, Call Me.

0: 1994 fue el año en el que Michael Jackson y Lisa Mary Presley hacen público su matrimonio. Viste que está todo el mundo hablando de la película. Bueno, seguimos con eso. El rey del pop y ya su esposa, Lisa Mary Presley, hija del rey del rock, anuncian oficialmente su enlace, que la boda había tenido 2 meses y medio antes lugar en República Dominicana. Se fueron a la sino a Michael Jackson. Escuchábamos Black or White.
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0: estamos en uno de los momentos especiales porque son ustedes, mis amigos, los que eligen, los que tienen el carnet para decir, oh, me toca a mí. Vamos a ver qué tenemos por acá. Pedro dice, acá estoy trabajando con la aplicación, paré a tomarme un café y seguir escuchándolos con los auriculares. Y nos pide este tema. Le mandamos un gran abrazo. Bueno, nos decía algunas cositas más, bastante largo, así que le mandamos un gran saludo. Ziggy Marley, The Melody Makers, Tomorrow People.
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miembros fundadores de Army of Lovers previamente habían trabajado juntos en una banda llamada Barbie, también conocida como La Camila. Army of Lovers tuvo muchos éxitos top 10 en el Eurochart. Sus ventas totales de álbumes fueron 7 millones de copias en todo el mundo. En Argentina pegó uno solo y dos nada más. Camouflage, That Smiling Face, Army of Lovers, Obsession.

0: Año 2003, Kiss y Aerosmith inician una gira conjunta por Estados Unidos. Las bandas legendarias se unían en este esfuerzo de un maratónico tour que se iniciaban en Hartford, en Connecticut, y el primero de una serie inicial de 35 conciertos que más tarde se amplió hasta finales de año. Ya estaban grandes los señores, dijeron, si juntamos las dos bandas, canta un ratito vos, canta un ratito. Bueno, Aerosmith, Dude Looks Like a Lady.
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0: Meatloaf, nacido como Michael Lee Edey, comienza su carrera a los 20 años con una banda llamada Meatloaf Soul. Esto fue en Los Ángeles, siendo teloneros de The Who, The Stooges y Dead Nugent. Tras trabajar un tiempo como cuidacoches en el Beacon Theater, es contratado para actuar en el ópera rock Hair, de estilo hippie, con el que se va de gira por Estados Unidos. Grabó un disco en Detroit con un cantante llamado Stoney. Así, ellos son los primeros blancos en grabar para Motown. Tuvieron un relativo éxito hasta que las emisoras negras se enteraron que eran blancos y dijeron: no, blanquitos no queremos. Meatloaf, I won't do anything for love.
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1995 el gran Michael Jackson publica el álbum Double Story, Past, Present and Future, Book 1. El primer disco, History Begins, contenía los éxitos más grandes de su carrera y luego fue reeditado con el nombre de Greatest Hits Story Volumen 1. En 2001 fue esto, mientras que el segundo compacto, History Continues, contenía 15 nuevas canciones. Esta producción llegó al puesto número 1 en los Billboard Hot 200, vendió más de 20 millones de copias en todo el mundo y se convirtió así en el disco doble más vendido de todos los tiempos. ¿Cuándo no? Michael Jackson, You Are Not Alone, llega Propaganda, World My Heart.

0: El tercer disco de Hewlett and the News se llamó Sports. La gira presentación del trabajo se realizó en autobús por pequeños clubes. Este nuevo álbum llegó al puesto 6 en Estados Unidos poco después de su lanzamiento. Lentamente Sports llega al número 1 en el 84 y consigue el disco platino en el 85 gracias a las frecuentes giras del grupo y a una serie de videos inteligentes y divertidos que aparecieron en MTV masivamente. Hello is Sunday News, I want a new drag.
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2: 6 de la tarde, 38 minutos.
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0: Wake Me Up Before You Go Go, una canción de One que fue lanzada en el 84 y se convirtió en número uno en Reino Unido, y fue escrita y producida por George Michael. Esta canción también apareció en la banda sonora de la película Zoolander, la cual en Egipto cantando, One, Wake Me Up Before You Go Go.
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0: Momento de ver si alguien nos escribió, si alguien nos mandó algún mensajito, arroba pasado perfecto guión bajo radio. Déjeme chequear por acá porque tenía algunos mensajes. Hola, soy Nahuel, ya lo había leído en Nahuel. No, Mariano, dice Mariano, soy contador y acá estoy escuchándolos como todos los días. Aguante los clásicos, aguante pasado live, nos dice gracias Mariano. Real to real, can you feel it? Escuchamos a Cyndi Lauper, Change of Heart.
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0: casi nos tenemos que despedir. Nos vamos. Espero que le hayan pasado muy bien. Espero que hayan disfrutado de cada uno de estos sonidos que nosotros preparamos para ustedes. Compilamos y en estas dos horas te hacemos sentir como que estás en otra época. Los 80, los 90 viven en este programa. Mi nombre es Cali Alvera. Esto fue Pasado Live, el pasado más perfecto de todos. Será hasta mañana. Te espero. Chao.
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0: bienvenidos. El clásico arranca con todos ustedes del otro lado y con muy buena música. Como siempre, una lista que ha armado mi amigo Marcelito Ferraro. Tenemos al locutor Jaime Alfredo Núñez haciendo la voz artística de este programa. Nos opera, nos pone al aire Pablito Espoto. Está Javier Retorto en producción general. Y las damas de este staff, Karina Fiori y Virginia Pacetti, se ocupan de compilar los contenidos. Música en vivo con The Hooters, esta banda que el año pasado, en 2025, cumplió 45 años y para celebrarlo hizo varias cosas. En principio, obviamente, una gira con presentaciones que tuvo el foco especialmente puesto en Filadelfia, en Pensilvania, la ciudad que los vio nacer hace tantos años, ¿no? Y en paralelo también lanzaron un disco nuevo, disco de canciones nuevas, Pendulum se llama ese disco, marcando la continuidad de una banda que está plenamente vigente. Pasaban en vivo en el Kensick Theater de Pensilvania, The Hooters, The Boys of Summer.
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0: qué bajón los lunes, cuando empieza la semana y sabés que tenés todos los días por delante para meter y meter y meter. Pero bueno, hay que tomarlo con humor, lo hacen así las Bangles en este tema que acá lo versiona una banda de Ohio. Es una banda que se dedica al punk cristiano, música alternativa, mucha energía en esta versión. El disco se llama Is for Karaoke, es decir, es para hacer karaoke. Sonaba Reliant K, Manic Monday.
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0: Ella es Gabriel Susan Kerner, conocida como Nena. Nena, que es, bueno, un poco su nombre artístico, pero que originalmente es el nombre de la banda que ella integraba a partir de 1982. Ya había sido parte de otros proyectos con 19, 20 años, ahí en su Alemania natal, es de Hagen, una ciudad que se llama Hagen. Este tema, que son los famosos 99 globos, que se transformaron en globos rojos cuando el tema fue traducido al inglés para que diera la rima, ¿no? Entonces hubo que agregar la palabrita red. Pasaba Nena con 99 Red Balloons.
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6: 8 de la noche, 55 minutos.
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